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4: Johnny Hedge Jazz está aquí, por si no sabías. No había un Johnny en ese grupo de pop inglés que recibió su nombre precisamente de un amigo en común de los tres miembros originales que odiaba el jazz. Irónicamente, el grupo tuvo su gran oportunidad mientras actuaba en un club de jazz, donde fueron descubiertos y finalmente contratados por Virgin Records. Shattered Dreams.

0: Tony Hedges Jazz, Shattered Dreams, otra gema de 1987.
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1: Aquí una canción realmente particular. De hecho, es la única canción a capela, es decir, solo la voz sin ningún instrumento, que llegó a ser canción del año y número uno en la revista Billboard. El músico de jazz Bobby McFerrin hizo todo el tiempo ruidos con partes de su cuerpo.

0: en la historia del rock and pop. Cuenta la historia que la canción se le ocurrió un día en que veía la entrevista al gurú Meher Baba, quien pronunció la poderosa frase de cuatro palabras: Don't worry, be happy. No te preocupes, sé feliz. Ese sí que es un mensaje interesante, pensó, y se puso a trabajar en la canción que dejó atrás a otras superproducciones de finales de los 80. Un dato más, en el video de esta canción se puede apreciar al encantador y recordado actor Robin Williams. Un himno al optimismo en Radio Nueva Juventud, joven por siempre. Don't worry, be happy.
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Enseguida te voy a contar quiénes son los famosos que nacieron un día como hoy. 16 de julio. Luke Hemmings, el guitarrista y vocalista de la banda australiana 5 Seconds of Summer. Stuart Copeland, famoso baterista del grupo The Police. Su papá era agente de la CIA. Y en el 2012 se fue para siempre John Lord, fundador de Deep Purple. Y así estamos llegando al final de las efemérides de hoy. 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Continuamos con lo mejor del Rock and Pop.

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1: Aquí una canción realmente particular, de hecho es la única canción a capela, es decir, solo la voz sin ningún instrumento, que llegó a ser canción del año y número uno en la revista Billboard. El músico de jazz Bobby McFerrin hizo todo el tiempo ruidos con partes de su cuerpo y logró un hito en la historia del rock and pop. Cuenta la historia que la canción se le ocurrió un día en que veía la entrevista al gurú Meher Baba, quien pronunció la poderosa frase de cuatro palabras: Don't worry, be happy. No te preocupes, sé feliz. Ese sí que es un mensaje interesante, pensó, y se puso a trabajar en la canción que dejó atrás a otras superproducciones de finales de los 80.

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5: Nile Rodgers y Bernard Edwards son responsables de esta maravilla disco de 1979. La grabaron en una toma. Sí, es el grupo Chic, con un adelanto de lo que se viene en el mundo. Good times, buenos tiempos.

0: Buenos tiempos, vamos a hacer que ocurra. Mente optimista y ganas de hacer las cosas. Era Chic Good Times.
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4: Tercer número uno en la carrera de Jon Bon Jovi y Richie Sambora. La canción compara un romance tóxico con la adicción a las drogas. Hay un dato muy interesante con esta canción y es que fue compuesta por Bon Jovi, Richie Sambora y, atención con este nombre, Desmond Child, un compositor de perfil bajo que ayudó a escribir algunas canciones históricas como I Was Made for Loving You, The Kiss, y Living on a Prayer o You Give Love a Bad Name de Bon Jovi, banda con la que además tuvo una extensa y fructífera relación laboral. Desmond Child contó en una entrevista que los integrantes de Bon Jovi eran disciplinados, puntuales y muy enfocados en su trabajo, algo que por esa época era difícil de encontrar en una banda de rock. Del álbum New Jersey, grabado en 1988, escucha Bad Medicine en Radio Nueva Juventud.
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3: 6:17.

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2: 6 y 26.

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1: Todos al colegio y al centro de trabajo. Esta es la hora en Nueva Juventud. 6:48.

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3: 6 y 54.

0: Hola, soy Michael Poon. Estoy listo para presentar el bloque de efemérides Un Día Como Hoy. Una producción exclusiva para Radio Nueva Juventud. La única estación autorizada aquí en Sicuani para usar este programa, propiedad de Michael Poon. Enseguida te voy a contar quiénes son los famosos que nacieron un día como hoy. 17 de julio. Regina Bell. Su consagración definitiva fue cuando cantó a dúo con Peebo Bryson A Whole New World, tema de la película Aladino. Jared Kurtz, uno de los integrantes del dúo PM Down. Su padrastro es George Brown, uno de los fundadores de Cool and the Gang. Chet McCracken, uno de los bateristas de Doobie Brothers. Otro baterista, Mike Tucker, de Sweet. El cantante español Juan Carlos Ramos Vaquero, más conocido como Iván. Nicolette Larson, recordada por su éxito Lot of Love. Spencer David Nelson Davis, el guitarrista británico de Spencer Davis Group. David Hasselhoff se hizo conocido como Michael Knight en la serie El Auto Fantástico y luego en Baywatch. Un día como hoy en el 2013, Bono, el cantante de U2, recibe el más alto honor cultural en Francia por su ayuda a diversas causas humanitarias. Un día como hoy, Robbie Williams dejó el grupo Take That. Y así estamos llegando al final de las efemérides de hoy. 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Continuamos con lo mejor del Rock and Pop.
1: 7 y 1.

0: 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Esta es la hora en todo el territorio peruano.
1: 7:05. 7:05.

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7: Nile Rodgers y Bernard Edwards son responsables de esta maravilla disco de 1979. La grabaron en una toma. Sí, es el grupo Chic, con un adelanto de lo que se viene en el mundo. Good times, buenos tiempos.

0: Buenos tiempos, vamos a hacer que ocurra. Mente optimista y ganas de hacer las cosas. Era Shake Good Times.
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4: 7:30.
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el gran Rick Astley, Together Forever, desde su primer álbum, Whenever You Need Somebody. Estamos empezando la edición del día de hoy de nuestro programa, que se va durante 60 minutos con música que sé que te va a gustar mucho y música que ustedes disfrutan a través de Radio Nueva Juventud, Joven por Siempre. Las dos que vienen, Todos Quieren Gobernar el Mundo, Tears for Fears, y con Joe Jackson. Desde Inglaterra nos canta

un par de canciones de Da Police que caen perfectas, dos temas que son parte de la formación de la banda Roxanne, aquel disco que Sting se inspira en una chica parada en un lugar que tenía un foquito rojo en la puerta. Él le habla, comienza a hablarle, queda en un trato con ella, supo que se llamaba Roxanne, pero no era su verdadero nombre, y esa fue la primera canción de Da Police en el mundo. Y viene antes Espíritus en el Mundo Material, que según su baterista, Stuart Copeland, es el tema más difícil que él ha tocado desde la batería con Police. Aquí están dos pegaditas de Police en Radio Nueva Juventud. 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

Los chicos de Soda Stereo soñaban con ingresar a ese mundo fastuoso de joyas, dinero, noches de tragos, de rock and roll, de mucha diversión. Y ellos soñaban y decían, ¿por qué no puedo ser del jet set? No se imaginaban que iba a ser una de las grandes bandas de todos los tiempos y que el jet set iba a estar a los pies de los Soda. Aquí está una de las primeras canciones de Soda Stereo. ¿Por qué no puedo ser del jet set?

0: En nuestro idioma, dos canciones estaban abriendo estos segundos 30 minutos de programa con Vilma Palma, Fondo Profundo, y abría Maná con su mariposa traicionera, con una guitarra de esas lloronas, ¿no?, que utilizan mucho los mexicanos para sus canciones. Ahí estaba Maná, Vilma Palma, y ahora seguimos en los 90s. Un poquito de reggae con UB40, World You to the Ball, y antes Pato Banton. Y nos entrega prácticamente todos los estados que pertenecen a los Estados Unidos. Aquí está Pato Banton haciendo mención en orden alfabético todavía. Go Pato, Pato Banton.
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Gracias por acompañarnos. Un gusto siempre estar aquí en Radio Nueva Juventud y sobre todo disfrutar de nuestros grandes éxitos. Para despedirme, La Esperanza de Salvación de Paul McCartney, que va al final, y antes Los Stones y su primer éxito inmortal, inolvidable, una canción que nunca pasará de moda, Satisfaction, con los Rolling Stones. Gracias, hasta mañana.

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Hola, soy Michael Poon. Estoy listo para presentar el bloque de efemérides Un Día Como Hoy. Una producción exclusiva para Radio Nueva Juventud. La única estación autorizada aquí en Sicuani para usar este programa, propiedad de Michael Poon. Enseguida te voy a contar quiénes son los famosos que nacieron un día como hoy. 17 de julio. Regina Bell. Su consagración definitiva fue cuando cantó a dúo con Peebo Bryson A Whole New World, tema de la película Aladino. Jared Kurtz, uno de los integrantes del dúo PM Down. Su padrastro es George Brown, uno de los fundadores de Cool and the Gang. Chet McCracken, uno de los bateristas de Doobie Brothers. Otro baterista, Mike Tucker, de Sweet. El cantante español Juan Carlos Ramos Vaquero, más conocido como Iván. Nicolette Larson, recordada por su éxito Love Love. Spencer David Nelson Davis, el guitarrista británico de Spencer Davis Group. David Hasselhoff se hizo conocido como Michael Knight en la serie El Auto Fantástico y luego en Baywatch. Un día como hoy en el 2013, Bono, el cantante de U2, recibe el más alto honor cultural en Francia por su ayuda a diversas causas humanitarias. Un día como hoy, Robbie Williams dejó el grupo Take That. Y así estamos llegando al final de las efemérides de hoy. 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Continuamos con lo mejor del Rock and Pop.

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5: Nile Rodgers y Bernard Edwards son responsables de esta maravilla disco de 1979. 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Sí, es el grupo Chic, con un adelanto de lo que se viene en el mundo. Good times, buenos tiempos.

0: Buenos tiempos, vamos a hacer que ocurra. Mente optimista y ganas de hacer las cosas. Era Chic, Good Times.
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1: Tercer número uno en la carrera de Jon Bon Jovi y Richie Sambora. La canción compara un romance tóxico con la adicción a las drogas. Hay un dato muy interesante con esta canción y es que fue compuesta por Bon Jovi, Richie Sambora y, atención con este nombre, Desmond Child, un compositor de perfil bajo que ayudó a escribir algunas canciones históricas como I Was Made for Loving You the Kiss y Living on a Prayer o You Give Love a Bad Name de Bon Jovi, banda con la que además tuvo una extensa y fructífera relación laboral. Desmond Child contó en una entrevista que los integrantes de Bon Jovi eran disciplinados, puntuales y muy enfocados en su trabajo, algo que por esa época era difícil de encontrar en una banda de rock. Del álbum New Jersey, grabado en 1988, escucha Bad Medicine en Radio Nueva Juventud.
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0: 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Casillero.
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1: Puesto número 5.

puesto número 4. 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

0: Hola, soy Michael Poon. Estoy listo para presentar el bloque de efemérides Un Día Como Hoy. Una producción exclusiva para Radio Nueva Juventud. La única estación autorizada aquí en Sicuani para usar este programa, propiedad de Michael Poon. Enseguida te voy a contar quiénes son los famosos que nacieron un día como hoy. 17 de julio. Regina Bell. Su consagración definitiva fue cuando cantó a dúo con Peebo Bryson A Whole New World, tema de la película Aladino. Jerry Kurtz, uno de los integrantes del dúo PM Down. Su padrastro es George Brown, uno de los fundadores de Cool and the Gang. Chet McCracken, uno de los bateristas de Doobie Brothers. Otro baterista, Mike Tucker, de Sweet. El cantante español Juan Carlos Ramos Vaquero, más conocido como Iván. Nicolette Larson, recordada por su éxito Little Love. Spencer David Nelson Davis, el guitarrista británico de Spencer Davis Group. David Hasselhoff se hizo conocido como Michael Knight en la serie El Auto Fantástico y luego en Baywatch. Un día como hoy en el 2013, Bono, el cantante de U2, recibe el más alto honor cultural en Francia por su ayuda a diversas causas humanitarias. Un día como hoy, Robbie Williams dejó el grupo Take That. Y así estamos llegando al final de las efemérides de hoy. 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Continuamos con lo mejor del rock and pop.
1: 11 y 2. 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
0: 11 y 10.
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4: Nile Rodgers y Bernard Edwards son responsables de esta maravilla disco de 1979. 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Sí, es el grupo Chic, con un adelanto de lo que se viene en el mundo. Good times, buenos tiempos.

0: Buenos tiempos, vamos a hacer que ocurra. Mente optimista y ganas de hacer las cosas. 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
1: 11:41.

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1: Tercer número uno en la carrera de Jon Bon Jovi y Richie Sambora. La canción compara un romance tóxico con la adicción a las drogas. Hay un dato muy interesante con esta canción y es que fue compuesta por Bon Jovi, Richie Sambora y, atención con este nombre, Desmond Child, un compositor de perfil bajo que ayudó a escribir algunas canciones históricas como I Was Made for Loving You, The Kiss, y Living on a Prayer o You Give Love a Bad Name de Bon Jovi, banda con la que además tuvo una extensa y fructífera relación laboral. Desmond Child contó en una entrevista que los integrantes de Bon Jovi eran disciplinados, puntuales y muy enfocados en su trabajo, algo que por esa época era difícil de encontrar en una banda de rock. Del álbum New Jersey, grabado en 1988, escucha Bad Medicine en Radio Nueva Juventud.
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3: 12 y 51.

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Estoy listo para presentar el bloque de efemérides Un Día Como Hoy. Una producción exclusiva para Radio Nueva Juventud. La única estación autorizada aquí en Sicuani para usar este programa, propiedad de Michael Poon. Enseguida te voy a contar quiénes son los famosos que nacieron un día como hoy. 17 de julio. Regina Bell. Su consagración definitiva fue cuando cantó a dúo con Peebo Bryson A Whole New World, tema de la película Aladino. Jerry Kurtz, uno de los integrantes del dúo PM Down. Su padrastro es George Brown, uno de los fundadores de Cool and the Gang. Chet McCracken, uno de los bateristas de Doobie Brothers. Otro baterista, Mike Tucker, de Sweet. El cantante español Juan Carlos Ramos Vaquero, más conocido como Iván. Nicolette Larson, recordada por su éxito Little Love. Spencer David Nelson Davis, el guitarrista británico de Spencer Davis Group. David Hasselhoff se hizo conocido como Michael Knight en la serie El Auto Fantástico y luego en Baywatch. Un día como hoy en el 2013, Bono, el cantante de U2, recibe el más alto honor cultural en Francia por su ayuda a diversas causas humanitarias. Un día como hoy, Robbie Williams dejó el grupo Take That. Y así estamos llegando al final de las efemérides de hoy. 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Continuamos con lo mejor del Rock and Pop.

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11: Nile Rodgers y Bernard Edwards son responsables de esta maravilla disco de 1979. La grabaron en una toma. Sí, es el grupo Chic, con un adelanto de lo que se viene en el mundo. Good times, buenos tiempos.

0: Buenos tiempos, vamos a hacer que ocurra. Mente optimista y ganas de hacer las cosas. Era Chic, Good Times.
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3: Tercer número uno en la carrera de Jon Bon Jovi y Richie Sambora. La canción compara un romance tóxico con la adicción a las drogas. Hay un dato muy interesante con esta canción y es que fue compuesta por Bon Jovi, Richie Sambora y, atención con este nombre, Desmond Child, un compositor de perfil bajo que ayudó a escribir algunas canciones históricas como I Was Made for Loving You, The Kiss, y Living on a Prayer o You Give Love a Bad Name de Bon Jovi, banda con la que además tuvo una extensa y fructífera relación laboral. Desmond Child contó en una entrevista que los integrantes de Bon Jovi eran disciplinados, puntuales y muy enfocados en su trabajo, algo que por esa época era difícil de encontrar en una banda de rock. Del álbum New Jersey, grabado en 1988, escucha Bad Medicine en Radio Nueva Juventud.
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0: Hola, soy Michael Poon. Estoy listo para presentar el bloque de efemérides Un Día Como Hoy. Una producción exclusiva para Radio Nueva Juventud. La única estación autorizada aquí en Sicuani para usar este programa, propiedad de Michael Poon. Enseguida te voy a contar quiénes son los famosos que nacieron un día como hoy. 17 de julio. Regina Bell. Su consagración definitiva fue cuando cantó a dúo con Peebo Bryson A Whole New World, tema de la película Aladino. Jerry Kurtz, uno de los integrantes del dúo PM Down. Su padrastro es George Brown, uno de los fundadores de Cool and the Gang. Chet McCracken, uno de los bateristas de Doobie Brothers. Otro baterista, Mike Tucker, de Sweet. El cantante español Juan Carlos Ramos Vaquero, más conocido como Iván. Nicolette Larson, recordada por su éxito Little Love. Spencer David Nelson Davis, el guitarrista británico de Spencer Davis Group. David Hasselhoff se hizo conocido como Michael Knight en la serie El Auto Fantástico y luego en Baywatch. Un día como hoy en el 2013, Bono, el cantante de U2, recibe el más alto honor cultural en Francia por su ayuda a diversas causas humanitarias. Un día como hoy, Robbie Williams dejó el grupo Take That. Y así estamos llegando al final de las efemérides de hoy. 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Continuamos con lo mejor del rock and pop.
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tal? ¿Qué te pareció el arranque del programa? Espero que te haya gustado esa canción de Samantha Sang con la que empezamos, llamada Emotions, o tal vez ese Don't Speak de No Doubt. Dos canciones de épocas totalmente diferentes, pero que tienen en común el que suenan preciosas a esta hora del día, ¿verdad? Espero que te haya gustado ese arranque y que aún más te quedes conmigo en los próximos minutos aquí en Radio Nueva Juventud. Joven por siempre, llega Roxette y un gran consejo: siempre escucha tu corazón. Roxette.

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¿Quién diría cómo pasa el tiempo, verdad? Ya han transcurrido 25 años desde el estreno de la famosa película El Sexto Sentido. Exile, Kiss Your Lover.

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Eddie Brecken, 1988 para 89, más o menos, época en la que sonaba este What I Am precioso que acabamos de compartir contigo aquí en Radio Nueva Juventud, Joven por Siempre. Antes, Tears Run Rings de Mark Almond, una canción que no vas a escuchar muy a menudo, pero que en su momento fue en verdad una verdadera joya. Mark Almond, aquí en Sicuani, estás en Radio Nueva Juventud, Joven por Siempre. Te voy a dejar con los Goo Goo Dolls.

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Radio Nueva Juventud, I Drove All Night. Yo manejé toda la noche. Cyndi Lauper, ya llegando al final del programa, yo quiero recomendarte siempre, siempre, siempre que pases tiempo con la gente que amas, que pases tiempo con la familia, con tus hijos, con tu esposa, con tu esposo, y que disfrutes de esos momentos que parecen insignificantes, parecen simples, pero que, la verdad, tienes que valorarlos porque no se van a volver a repetir. Y dicho esto, pues paso a despedirme. Espero que disfrutes de lo que elegimos para el final del programa con Scorpions, Wind of Change y el clásico de Peaches and Herb, Reunited. Hasta mañana.

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1: Tercer número uno en la carrera de Jon Bon Jovi y Richie Sambora. La canción compara un romance tóxico con la adicción a las drogas. Hay un dato muy interesante con esta canción y es que fue compuesta por Bon Jovi, Richie Sambora y, atención con este nombre, Desmond Child, un compositor de perfil bajo que ayudó a escribir algunas canciones históricas como I Was Made for Loving You, The Kiss, y Living on a Prayer o You Give Love a Bad Name de Bon Jovi, banda con la que además tuvo una extensa y fructífera relación laboral. Desmond Child contó en una entrevista que los integrantes de Bon Jovi eran disciplinados, puntuales y muy enfocados en su trabajo, algo que por esa época era difícil de encontrar en una banda de rock. Del álbum New Jersey, grabado en 1988, escucha Bad Medicine en Radio Nueva Juventud.
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2: 4 y 27.

Él era un simple electricista. En una noche tormentosa, arreglando un poste de telégrafos, una fuerte descarga eléctrica transformó todas las células de su organismo. Y ahora, cada vez que él se irrita, él es...

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el gran Rick Astley, Together Forever, desde su primer álbum, Whenever You Need Somebody. Estamos empezando la edición del día de hoy de nuestro programa, que se va durante 60 minutos con música que sé que te va a gustar mucho y música que ustedes disfrutan a través de Radio Nueva Juventud, Joven por Siempre. Las dos que vienen, Todos Quieren Gobernar el Mundo, Tears for Fears, y con Joe Jackson. Desde Inglaterra nos canta Steppin' Out.

un par de canciones de Da Police que caen perfectas, dos temas que son parte de la formación de la banda Roxanne, aquel disco que Sting se inspira en una chica parada en un lugar que tenía un foquito rojo en la puerta. Él le habla, comienza a hablarle, queda en un trato con ella, supo que se llamaba Roxanne, pero no era su verdadero nombre, y esa fue la primera canción de Da Police en el mundo. Y viene antes Espíritus en el Mundo Material, que según su baterista, Stuart Copeland, es el tema más difícil que él ha tocado desde la batería con Police. Aquí están dos pegaditas de Police en Radio Nueva Juventud. Joven por siempre.

Los chicos de Soda Stereo soñaban con ingresar a ese mundo fastuoso de joyas, dinero, noches de tragos, de rock and roll, de mucha diversión. Y ellos soñaban y decían, ¿por qué no puedo ser del jet set? No se imaginaban que iba a ser una de las grandes bandas de todos los tiempos y que el jet set iba a estar a los pies de los Soda. Aquí está una de las primeras canciones de Soda Stereo. ¿Por qué no puedo ser del jet set?

0: en nuestro idioma. Dos canciones estaban abriendo estos segundos 30 minutos de programa con Vilma Palma, Fondo Profundo, y abría Maná con su mariposa traicionera, con una guitarra de esas lloronas, ¿no?, que utilizan mucho los mexicanos para sus canciones. Ahí estaba Maná, Vilma Palma, y ahora seguimos en los 90s. Un poquito de reggae con UB40, World You to the Ball, y antes Pato Banton. Y nos entrega prácticamente todos los estados que pertenecen a los Estados Unidos. Aquí está Pato Banton haciendo mención en orden alfabético todavía. Go Pato, Pato Banton.
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Gracias por acompañarnos. Un gusto siempre estar aquí en Radio Nueva Juventud y sobre todo disfrutar de nuestros grandes éxitos. Para despedirme, la esperanza de salvación de Paul McCartney, que va al final, y antes Los Stones y su primer éxito inmortal, inolvidable, una canción que nunca pasará de moda, Satisfaction, con los Rolling Stones. Gracias, hasta mañana.

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3: Nile Rodgers y Bernard Edwards son responsables de esta maravilla disco de 1979. La grabaron en una toma. Sí, es el grupo Chic, con un adelanto de lo que se viene en el mundo. Good times, buenos tiempos.

0: Buenos tiempos, vamos a hacer que ocurra. Mente optimista y ganas de hacer las cosas. Era Chic, Good Times.
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Hola, soy Orlando Calderón y esto es Camino a Casa. 18 horas con 3 minutos.

18 horas con 8 minutos. Esto es Camino a Casa. A ver, como dicen, esto está, sí está de replay, ¿eh? Esto sí está de replay. A ver, van a denunciar a docentes del Cusco. No uno, no dos, no tres, a varios. No, no se dice cuántos, pero bastantes van a ser denunciados, ¿eh? No, no, me estoy riendo. Si no, ¿qué es lo que ha sucedido? A ver, estos docentes, estos profesores, han pedido permiso de salud. Han pedido permiso, no uno, como digo, dos, sino varios. Ya se tendrá cuántos son en sí los profesores que van a ser denunciados. Ya, pidieron permiso por salud. Y auditoría fue a Paucartambo y los encontró ahí, los que habían pedido permiso por salud. Se fueron a Paucartambo. Pides permiso por salud, dice, porque voy a guardar cama. No, ahora cama, pero en Paucartambo. Entonces, se ha indicado de que van a ser denunciados estos docentes porque abandonaron clases con permiso de salud. Así se están las cosas en el Cusco. Vaya situación. Santuza Mamani es una dirigente puneña. Pero lo que ella ha dicho hoy día en una entrevista en un canal nacional, o en un canal digital nacional de Diego Acuña, ayer fue entrevistada, va a causar escozor en Puno y con mucha gente de Puno, y con razón. O sea, bueno, tendrán su posición, ¿no? A ver, ¿qué es lo que ha dicho entre algunas cosas Santuza Mamani? No solo dijo que su paisana Brígida Kuro la hace quedar mal a Puno. O sea, ya, ¿quién es Brígida Kuro? Es la candidata a segunda vicepresidencia de Roberto Sánchez. ¿Recuerdan una que dijo de que va a expropiar, va a estatar todo, insultó a la gente, etcétera, ¿no? Y así, ahora último también en una conferencia le preguntaron algo a Roberto Sánchez y ella se metió a insultar a los periodistas, ¿no? Y amenazar. Esa es Brígida Kuro. Pero Santuza Mamani ha dicho no solo de que su paisana hace quedar mal. Ha lanzado acusaciones contra dirigentes asusadores violentos que existen en Puno. Ha dicho que en el año 2022 y 2023 los obligaron a salir a protestar contra Dina Boluarte y pedir la libertad de Pedro Castillo. Y si no salías, dice, te agredían. O en este caso te multaban en los mercados, porque ella trabaja en un mercado. No, si no participaba en las huelgas en Puno en el 2020-2023, Marisa te multaba en los mercados, te sancionaban, te agredían. Eso dijo Santuza.

Ya, al respecto también culpó al expresidente de izquierda Evo Morales de incentivar el odio al fujimorismo y a los que apoyan la derecha del Perú. Ha dicho directamente que los aymaras de Bolivia adoctrinaron a gente de Puno donde les enseñaban a odiar a la derecha y al fujimorismo. ¿Ya? Entonces, ha señalado que con fecha, el año 2000, se inició una campaña de odio en el sur, ¿no?, por parte del país que apoyaba a Fujimori. ¿Por qué? Porque muchos, bueno, dicen, ¿no?, había un apoyo a Fujimori porque muchos sufrieron por culpa de Sendero Luminoso. Y los dirigentes no querían que se metieran, como quien dice, que con Sendero Luminoso. Por eso es de que odiaban a Fujimori. Vaya, mira, vamos a ver, sacar más extractos de esta entrevista de la dirigente puneña, es dirigente puneña, Santuza Mamani, ¿no? A Brígida Okuro, bueno, no tenemos que si será dirigente o qué situación ahora sí, no. Pero Santuza sí, es una dirigente comunista. Ahora va a regresar a Puno, va a regresar a Puno y nos imaginamos el odio que van a destilar hacia ella. Pero estaremos atentos porque únicamente quieren que se respeten las ideas de estos de los violentistas, ¿no? Dice, te imponen y tú, si te pones en contra, la situación es bien, bien complejita, ¿no? 18 horas con 13 minutos, esto es Camino a Casa.

18 horas con 18 minutos. Esto es Camino a Casa. Vamos a ver quién dijo esta frase, ¿no? Es un cusqueño. ¿Qué ha dicho? La improvisación política sale cara. Mientras otros están aprendiendo cómo funciona el Estado, nuestra región se queda estancada. No, estamos listos para otro experimento. Dice que Cusco, el gobierno regional de Cusco, está así como dicen, un lugar para experimentar. ¿No? Está diciendo que, por ejemplo, hay improvisados. Como quien dice, casi todos son improvisados, ¿no? Y muchos otros son más avezados, o sea, son corruptos. Vamos a buscar quién es el que dijo esto, que está bastante interesante, ¿no? Está bastante interesante. A ver, por otro lado, Vania Thais es una periodista y activista. ¿Qué ha sucedido? A ver, se ha expresado a favor de una resolución en segunda instancia a favor de Carla García. A ver, Carla García la conocemos, así conocida como la hija de el expresidente Alan García Pérez, ¿no? Un primer compromiso, Carla García. Y ella tenía un programa de televisión en Huilax y de ahí se fue a otro, y no sé. O creo que está también en redes sociales, básicamente con canal digitales. No, ¿y qué sucedió? Carla García dijo de Verónica Mendoza, la candidata al gobierno regional, no, de que, bueno, pues apoyaba al terrorismo, ¿no? Y comenzó a ofenderse Verónica Mendoza. Dice, me están terruqueando, ¿ya? ¿Y qué sucedió? De que le puso una demanda por difamación agravada, ¿ya? Verónica Mendoza. Y en primera instancia, Carla García esto fue en mayo. Se le impuso reglas de conducta por un año y una reparación civil de 40,000 soles, porque Verónica Mendoza estaba pidiendo 400,000, ¿ya? Ahora, en segunda instancia, ¿qué ha dicho? ¿No? Ha sido absuelta. Ha dicho sobre esto, ha dicho que nunca difamó a la actual candidata, ¿no? Verónica Mendoza, o candidata también presidencial, ¿no? Sino que la criticó y calificó su decisión como un triunfo de la libertad de expresión. O sea, Carla García ha dicho, ¿no? Sí, es cierto, ¿ya? ¿Ya? Verónica Mendoza, Carla García dijo, ¿no? Sí, o sea, vinculadas al terrorismo. No, entonces, claro, ha salido inmediatamente Verónica Mendoza, ha dicho, rechazamos la absolución, es un precedente que legitima todo tipo de calificativos en el debate público. Bueno, y es que sobre eso también se ha manifestado Vania Thais, que es una periodista y activista, y ha dicho, es bueno, porque considera que empieza a cerrar la puerta al uso del llamado terruqueo como herramienta de victimización. Ya, y es cierto, o sea, a los del, discúlpenme, pero a los de izquierda nunca hay que tocarlos ni con el pétalo de una rosa, pero ellos sí pueden insultar. Pero finalmente cuando son de ciudadanos, nosotros estamos, como se dice, ejerciendo nuestra libertad de opinión. A ellos sí no se les puede tocar, pero ellos sí pueden irse e insultar a todo el que quiera o al que más le plazca. Pero finalmente ahora, al decirle a alguna persona, terruquearla a una persona, ya no será un delito porque se tiene ya un antecedente. 18 horas con 22 minutos. Esto es Camino a Casa.

18 horas con 26 minutos, esto es Camino a Casa. 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Alguien me escribió por ahí, ¿no? Cuando comentábamos de lo que había dicho la dirigente Santusa, la dirigente de Puno, sobre los dirigentes, etcétera, que los ahí apretaban, como quien dice, para que participen en las manifestaciones y no eran sancionadas con multas, etcétera. Y alguien escribió por ahí, dijo, y aquí en Sicuani, en la provincia de Canchis, ¿habrá algún dirigente o alguna persona que finalmente diga, ¿saben qué? Si nosotros también no asistíamos a los paros, la dirigencia comunal nos pone una multa diaria de 50 soles, o 30 soles creo que dijeron. Oye, ¿habrá alguien que se atreva a decir de que se les habría combinado también para que participen en diferentes protestas? ¿Se les habría? Ojalá que haya alguien que diga directamente, sí, a nosotros nos cobraban o nos ponían multa si no participábamos
en las manifestaciones. 18 horas con 31 minutos. Esto es Camino a Casa.

18 horas con 37 minutos, esto es Camino a Casa. Ay, en las horas de la mañana, lamentable, lamentable. Y nuestra solidaridad a todos nuestros amigos. Puesto de que el día de hoy ocurrió un terremoto en México, ¿no? En la costa sur de México, y se ha sentido también con fuerza en Guatemala y El Salvador. Ha tenido el epicentro frente a Chiapas, cerca de la frontera con Guatemala, y estuvo seguido por varias réplicas, y la intensidad se ha obligado a evacuar edificios, y la situación está bastante crítica en este momento en México, y se están poniéndose las alertas. Aquí en el Perú también se puso la alerta con una posibilidad de tsunami, ¿no? Y en otros lugares más, pero no sucedió nada. Pero la situación está bien, bien complicada. Y estábamos viendo ahí imágenes de la situación en México. Y es lamentable. Centroamérica nuevamente ha vuelto a temblar. 18 horas con 38 minutos. Esto es Camino a Casa.

18:48, esto es Camino a Casa y Marco Rubio es el secretario de Estado de Estados Unidos y tiene bastante peso dentro de la gestión de Donald Trump. Él es de ascendencia mexicana y ha anunciado nuevas restricciones para el visado para poder ingresar a Estados Unidos, no de los extranjeros, de todos en general, no de algunos, sí, no de algunos, ¿no? Entonces va a negar el visado, va a negarles el visado y no lo va a dejar entrar a Estados Unidos aquellos que financien, promuevan o apoyen a organizaciones consideradas terroristas de extrema izquierda. Esto ya lo ha asegurado Marco Rubio, el secretario de Estado de Estados Unidos. Ha dicho que las personas no son bienvenidas en Estados Unidos si están ligadas, si apoyan, opinan bien de estos grupos terroristas de extrema izquierda. Y ha afirmado que además esta es una medida que busca reforzar la seguridad nacional dentro de una nueva estrategia antiterrorista de la administración de Donald Trump. Bueno, entonces están advertidos. Y es más, ¿saben qué? Estados Unidos, ya me comentó un amigo hace unos días, no hace unos dos meses aproximadamente, que ingresó a Estados Unidos, y ¿saben qué le chequearon para darle el Face? Le chequearon, o mejor, para darle la visa, le chequearon el Facebook y su Instagram, su Facebook y su Instagram, para ver qué es lo que publica. Y si por ahí tenía una opinión contra Donald Trump, etcétera, criticándolo, tranquilamente decía que no le podrían dar, pero él no hizo eso, pero sí vio casos en el que dijo que no les dieron la visa porque simplemente, y amenazaban, no, que trae, etcétera, no amenazas, sino opinaban mal y es como dentro de esto lo que le llamamos la libertad de expresión, ¿no es cierto? Aquí. Pero ahí, para Estados Unidos, eso es un delito. Entonces, criticar a los estados, no solo a Donald Trump, sino a cualquier presidente, etcétera, te chequean tus redes sociales. Y yo no lo creía, me dijo, sí, es cierto, me dijo, Orlando, es cierto lo que se da. 18:50, esto es Camino a Casa.

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